Créelo en esta hora. Mi hermana Sandra, el siguiente paso de tu papá es ir a las aguas del bautismo. Ir a las aguas del bautismo. Gloria a Dios, aleluya. Voy a orar por usted, mi hermano Ángel. Dios, estoy delante de tu presencia. Gracias por esta alma que te pudo reconocer como el único y suficiente Salvador en su vida, Señor. Gracias por haber limpiado ese corazón y habitar en un corazón vacío. Ahora tú vives y reinas en el corazón de mi hermano David Díaz, Señor. Yo lo pongo en tus manos porque usted ha dicho en su palabra, lo que está en mi mano nadie puede arrebatar de su mano, esa vida que no conozco, pero que usted lo conoce y usted guardará de ellos en el nombre de Jesús. Amén. Gloria al Señor. Dice, gloria a Dios. Mi hermanita Francis Martínez, gloria a Dios, dice bendiciones. Gracias, hermana. Voy a poner este tema, gloria a Dios, para felicitar la vida de mi hermanita Rosa Mía, Nao, hasta Santiago de Chile. Vamos a cantarle las mañanitas para que se despierte. Aleluya, gloria al Señor. Vamos a ponérselo y luego voy a predicar. Bueno, pues este bonito tema también para felicitar a todos los que en este día Dios les concede un año más de vida, gloria al Señor. Denle gracias a Dios por la vida, amén, por la salud, porque Dios es bueno y para siempre es su misericordia. Amén.

Bueno, pues ese bonito tema para bendecir la vida de mi hermanita Rosa Mía, ¿no? Que está de manteles largos. Mi alma te alaba. Gracias, Señor. Amén. Por un cumpleaños más de mi hermana. Y por acá dice dice mi hermanita Sandra Díaz. Dice, gracias, pastora. Soy su papá de Sandra. La quiero, dice, la quiere mucho a usted. Se la voy a encargar. Sé que me voy a morir, pero se la encargo mucho. Cuídela, amén. Oh, mi alma te alaba. Mi hermana sí me estaba diciendo que su papá era ya de una edad avanzada. Y dice que me la va a encargar. Amén. Pues vale más que se porte bien. Mi alma te alaba. Amén. Dios bendiga a su padre. Amén. Aleluya. Mi hermanita me platicaba que quedó huérfana desde muy pequeña, amén, desde 5 años me dice, amén, y bueno, se ha aferrado a que yo soy la mamá. Oh, pues que tengo que, aleluya, que tengo que, todos quieren que sea la mamá, aleluya, gloria a Dios, amén. Bueno, pero como mamá se tienen que portar bien, amén, aleluya, porque hay disciplina, mi hermanita Sandra, amén. Bueno, Dios bendiga a su padre, claro que sí, le aseguro que sí, amén, hermano. Le aseguro que sí, amén. Si tú me la estás encargando con todo el corazón, está bien, amén. Si tú llegaras a ir a la presencia del Señor, vete tranquilo, mi alma te alaba, Dios sigue siendo fiel, amén. Ella me decía que su edad era avanzada, pero ella dice que la cuide mucho, claro que sí. Sí, te prometo que la voy a cuidar, amén. Es responsabilidad grande, pero Dios sigue siendo fiel. Gloria a Dios, espero conocerla un día, amén. Y dice, pide restauración matrimonial de Rosario Hernández. Seguimos orando por Rosario, amén. Mi cuñadita Belia Reina, unida con nosotros a la programación. Y dice Francis Martínez, felicidades, muchas felicidades, mi hermanita Rosa. Que Dios me le dé muchos años más de vida aquí en la tierra como allá en el cielo. Amén. Happy birthday. Amén. Bendice a todos los cumpleaños, dice mi hermana Moreno. O sea, en la radio dice, saludos para la hermana Marisela. Ella nos escucha. Saludos para la hermana Marisela. Ella nos escucha en Tianguis. Amén. De Jarachina Norte por la 94.9 FM. Pues Dios bendiga a mi hermanita y que venda bastante por allá en el Tianguis, amén. Yo no sabía, pero yo ya sé que es Tianguis, amén. Gloria a Dios. Aquí le dicen una venta, un garaje o qué más. Bueno, algo así, pero allá Dios bendiga a mi hermana, amén. Y dice Sandra Díaz, ella la quiere mucho, mi hija, sé que ella va a estar agradecida con usted, quiera mucho a mi hija porque sé que yo no soy dura mucho tiempo, es que yo voy a, no soy dura mucho tiempo, pero yo quiero encargar a mi hija, ella la quiere mucho, si usted fuera su mamá. No, pues ya me lo declaró, quiere que yo sea la mamá. Le dije que está bien, amén. Gloria a Dios, bendito el nombre del Señor. Si ella lo desea, con todo mi corazón, amén. Y por acá dice, ay, mi hermano Julio César Nuño Ramírez, siempre recuerdo y se nos escucha desde Tijuana, Baja California Norte, amén. Nos escucha por la página web. Gracias, mi hermano. Dios me lo bendiga, mi hermano Julio César Nuño Ramírez. Amén, dice mi hermana. Le enviamos muchos saludos hasta Tijuana, Baja California, a él y a toda su descendencia en esta bonita mañana. Marisela dice, amén. Joelito Acevedo y saludos y bendiciones, pueblo de Dios, Joel y Meggy Acevedo y mi familia en Cristo. Gracias, mis hermanos. Saludos a mí. Tocaya dice, amén. Gloria al Señor. Bueno, gloria a Dios. Voy a traer una pequeña reflexión de la palabra del Señor en esta bonita mañana. Amén, hermanos. Y pues bueno, como te dije, si en esta mañana Dios sigue llamando personas, amén. Hay unos que se están regresando del camino, hermanos. A veces ve uno comentarios de personas que quieren regresar del camino y piensan y dicen cosas que no son agradables delante de la presencia del Señor, amén.
Pero bueno, Dios sigue llamando a gente verdadera que le ame y que le sirva con todo el corazón. Amén. Porque mira, yo digo en una opinión, que, bueno, no pongo música instrumental. Está bien así. Amén. Yo digo en una opinión, hermanos, amén, una opinión muy personal. Cuando Dios te da un llamamiento que en verdad viene de parte del Señor, nadie retrocede. Nadie, porque no pueden retroceder. El llamado no te llamó el hombre para que retrocedas, amén, aleluya. Algo pasó, amén, porque aún Jeremías cuando quiso renunciar, no pudo. Es que no, la cuestión no está en que yo quiero estar aquí, tú quieres estar aquí, yo quiero predicar, yo quiero ser evangelista, pastor, misionero, profeta. No es de lo que tú quieres, porque si es de lo que tú quieres, entonces no permanece. Amén. Pero cuando hay llamamiento santo de parte de nuestro Dios, nadie vamos a poder retroceder. Nadie. Amén. Y unos están regresando y dicen que quieren retroceder por, bueno, pues es que algo pasó. Que no está bien, amén. O a lo mejor Dios no le llamó. Porque hay gente que tiene mucho deseo de ser pastor. A mí, yo lo he visto literalmente. Yo quiero ser pastor, pastora. Yo tengo dinero para edificar el templo. Y aun cuando reconocen, yo tengo dinero para edificar, pero no tengo llamamiento. Ay, pues entonces, pues da el dinero a quien tenga el llamamiento. Yo le dije a una persona, yo tengo el dinero, pastora. Yo quiero ser pastor. Es que no es de lo que tú quieres. Es de lo que Dios hace. Amén. Le dije, sí, dice, pero no tengo el llamado, pues tengo el dinero, pues dalo el dinero a alguien que tenga llamado. Y ¿sabes qué? Quiso serlo, amén, y estuvo un tiempo y no permaneció. Qué bueno que tienes buen deseo y buen anhelo, pero dile a Dios, llámame, Señor, yo no soy llamado, yo sé que si no soy llamado no voy a permanecer, llámame por favor, y Dios lo hace porque Dios concede buenas cosas, amén, aleluya. Pero bueno, esa es mi opinión, así lo creo, porque cuando Dios llama no retrocedes por nada y aunque quieras, dice Dios, no, yo te llamé, aleluya, tú vas a seguir adelante, gloria a Dios, y vas a seguir haciendo las cosas, amén. Le dijo al profeta Elías cuando estaba ahí escondidito por una mujer Jezabel. No era mala, de que era mala. Amén. Y de su maldad fue comida por los perros cuando se cayó por una ventana. Así paga Dios a la gente que es súper mala. Gloria a Dios, aleluya. Escondido. Yo le dije, ¿qué estás haciendo aquí, Elías? Se han matado a todos los profetas y ya nomás quedo yo y me tengo que esconder porque ya nomás quedo yo. Salte, aleluya. Dios hizo todo lo que tenía que hacer porque el trabajo de él no se le había terminado y largo camino tenía que recorrer. Amén, aleluya. Dios lo alimentó directamente. Yo digo, a lo mejor no le mandó a alguien porque a lo mejor pues estaba en una cueva. ¿Quién iba a pensar que estaba ahí? Pero Dios sabía todo. Así es que en esta mañana, amén, si Dios está llamando, dile gloria a Dios, esta palabra es para mí. Mi hermanita dice, el Señor la bendiga ricamente. Muchas gracias, mi hermanita Upirié de Uruguay. Dios, estoy delante de tu presencia, mi Dios, en esta mañana. Tu palabra no tiene retorno a mí y eso llena mi corazón. Tú sigues llamando personas, algunos están regresando del camino, algunos otros ya no son servidores tuyos, amén, aleluya, y bueno, pero seguimos adelante, Señor, dándote toda la honra y toda la gloria. Entendemos que se terminará el tiempo de cada quien, y usted dice hasta aquí, porque voy a levantar a otro. Eso fue lo que usted hizo con Moisés para levantar a Josué, Señor, y así sucesivamente es tu obra. Bendito el nombre del Señor. Mira lo que dice la palabra del Señor, amén. En el libro de San Lucas, capítulo 5 y verso 27. Amárrate el cinturón, no te desconectes en 15 minutos. Es lo que voy a predicar. El llamamiento de Leví, amén, era de la tribu de Leví. Era hijo de Jacob, gloria a Dios, aleluya. Y si tú miras, amén, los que Dios llamó, no estaban de ociosos, estaban trabajando en sus trabajos materiales. Los pescadores estaban pescando. Leví estaba sentado en el banco de los tributos. Cuando tú vas a pagar las taxas, amén, hay alguien que está ahí en el banco de los tributos porque hay que pagar impuestos toda la vida, amén, aleluya.
Si alguien no paga impuestos de su casa, amén, pues la pierdes. Y hay muchas casas que las han perdido y luego el Estado las vende bien baratas. Amén. Hay que pagar impuestos. Y eres recaudador de impuestos, gloria al Señor. La palabra del Señor nos dice en esta mañana, después de estas cosas salió y vio a un publicano llamado Leví, sentado al banco de los tributos públicos, y le dijo, ¿sabes qué? Sígueme. Amén. Esa es la palabra de autoridad de nuestro Señor y Salvador Jesucristo. Sígueme. Y le siguió. Gloria a Dios, aleluya. Se encargaba de ese servicio religioso. Amén, aleluya, gloria al Señor. Porque la palabra del Señor nos habla, gloria al Señor, de que los romanos con sus leyes y todo, gloria al Señor, pues estaban recaudando impuestos. Pero vamos a ver cuál era la razón, amén. Leví era recaudor de impuestos, amén, un publicano de la ciudad de Capernaum. Dios lo llamó, amén, para que fuera discípulo, al decirle simplemente, sígueme, lo cual dejó el trabajo, gloria al Señor, inmediatamente. Leví es principalmente el tercero de los hijos de Jacob, amén. Son de la tribu, gloria al Señor, de todos los hijos de Jacob, y su mamá era Lea. Amén. Y el antepasado de una de las tribus de Israel, gloria al Señor. Jesús lo invita, amén, a él, siendo un recaudador de impuestos, le invita para servirle. Estaba sentado, amén. Yo para mí que era una persona con algún estudio, porque no cualquiera va a estar ahí en las oficinas cobrando los impuestos, gloria a Dios, aleluya, en el banco de los tributos. Se encontraba trabajando en su puesto, amén, de recaudador de impuestos. El acto representa una vida cotidiana, pero de pecado. Le digo por qué, amén. Porque estaban robando en los impuestos, no estaban haciéndolo neto, amén. Entonces estaban allí en esa vida cotidiana en el pecado, rechazo social, la colaboración con el poder romano, amén, aleluya, el poder romano opresor, un lugar donde Jesús lo llamó a una vida nueva, simplemente le dijo, sígueme, los planes de Dios son perfectos para sacarte de una vida de pecado, gloria al Señor, pero él estaba ahí, se encargaba del servicio religioso, amén, el cuidado del lugar sagrado y de las enseñanzas de la ley, amén, para el pueblo de Israel. Leví, siendo recaudador de los impuestos, era un trabajador local contratado por el Imperio Romano para cobrar los atributos, amén, de la gente, gloria al Señor, que como todavía se siguen cobrando impuestos, amén, aleluya. Entonces, pero vamos a ver algo que no era agradable delante de la presencia de nuestro Dios. Gloria a Dios. Dice que eran odiosos, amén, busqué un poquito de la historia, odiosos y considerándolos grandes pecadores porque robaban el dinero de la gente cobrando mucho más de los impuestos. Aleluya, mi alma te alaba. Gloria a Dios, traicionaban al pueblo, amén, aleluya, traicionaban al pueblo de Israel para ayudar al pueblo romano y eso nunca se debe de hacer. Bendito el nombre del Señor. Antes de seguir al Señor, amén, gloria al Señor, una profesión mal vista por la gente o por los ciudadanos, gloria al Señor, pero se asociaba, gloria al Señor, con los abusos y con la injusticia, amén. Pero esto fue antes de servir a Dios. Todas las cosas, amén, aleluya, antes de servir a Dios, nadie era los buenos. Todos pecadores de alguna manera, de otra, otros a lo mejor robaban, otros fumaban, otros hacían tantas cosas, amén, otros simplemente decían, no quiero servir a Dios. Rechazar a Dios es pecado también. Amén. Y todas esas cosas se consideran pecado. Rechazar a Dios, el robo, los adulterios, las fornicaciones, todo lo que el mundo ofrece, gloria al Señor. Pues de ahí lo sacó el Señor para hacer algo grande, para hacerlo un apóstol, gloria a Dios, aleluya. Dice la palabra del Señor, llamamiento de Leví. Después de estas cosas salió y vio a un publicano llamado Leví sentado en el banco de los tributos y le dijo, sígueme. Dejándolo todo, se levantó y le siguió. A veces dejarlo todo y seguir al Señor Jesucristo no es nada fácil.
No es nada fácil, pero tampoco es imposible. Yo me recuerdo, amén, hablando en nuestro llamamiento que el Señor nos llamó. Gloria al Señor. Mi esposo en su trabajo iba progresando porque, a pesar de que no tiene mucho estudio, pero es bien inteligente. Honor a nuestro Dios por eso. Iba superando de tal manera que llegó a estar en la oficina y todo eso, y todas las juntas y todo. Le dijeron un día, ¿sabes qué? Estamos viendo que por causa del culto que ustedes tienen, está faltando mucho a las juntas. En el último tiempo, de esa manera, pero el plan de Dios es perfecto. ¿Qué prefieres? ¿La junta que tenemos aquí de todo el trabajo? ¿O prefieres el culto? Mi esposo le dijo, pues, indiscutiblemente, yo prefiero el culto, yo prefiero la iglesia, amén, aleluya. Tú puedes cambiar de día, pero yo no puedo cambiar de día. Aleluya. Puedes cambiar de día la junta, pero yo no puedo cambiar de estar en la junta por estar en la casa del Señor. Y de esa manera renunció. Renunció después de 20 años de trabajo. Renunció por el llamamiento que el Señor nos estaba dando. Amén. Imagínate renunciar, pues, ¿de dónde vas a agarrar dinero para solucionar las cosas del hogar? Yo renuncié a mi trabajo también. Amén. Yo sentí ese llamamiento santo de parte del Señor y yo no podía. Estábamos ya haciendo el culto, ya Dios nos había llamado para eso, gloria a Dios, aleluya. Y pues yo no podía. Yo no podía estar trabajando, gloria al Señor, porque trabajaba de tarde ya anoche, y los cultos, yo salía a las 9 y los cultos eran a las 6 de la tarde. Renuncié. Aleluya. Cuando el Señor te llama y tú renuncias, es porque tienes una completa seguridad de que el Espíritu del Señor te está llamando. Amén. Te está llamando. Y tenemos una seguridad y no nos ponemos a pensar qué voy a hacer. ¿Qué va a pasar? Mi esposo renunció en 20 años. Yo renuncié en 2 años de trabajo, gloria al Señor. En cuanto el Señor nos llamó, ahora sí, a trabajar. Amén, aleluya. ¿Sabes que a veces no pensamos o la gente podía pensar, oye, esto está fuera de orden? ¿Con qué van a alimentar a la familia? ¿Quién les va a dar? Bendito el nombre del Señor, amén. Dios sigue siendo fiel. Creerle a Dios, amén. Cuando el Señor te llama y lo dejas todo, y que a veces no es nada fácil, pero cuando Dios te está llamando y que el Espíritu Santo te está instando, Dios nunca te va a dejar. Nunca te va a dejar. Porque son experiencias vividas que vivimos. Amén. Dios, tú no nos vas a dejar. A veces nos abrazábamos yo y mi esposo a llorarle a Dios. Dios, Dios, yo sé que tú eres fiel. Yo sé que tú vas a proveer. Hemos dejado todo por la obra tuya, Señor. Lo hemos dejado todo. Amén. Y Dios nunca nos dejó. Nunca nos dejó, mis hermanos. Amén. Dios proveyó, tocó corazones, porque como te digo, amén, aleluya. Si yo le hubiera pedido a alguien, y no por orgullo, porque yo quiero, amén, que el proceso en la vida de nosotros sea exclusivamente de quien te llamó. Si yo les empiezo a pedir, oye, pues dame, fíjate que no tengo comida, ¿para qué dejabas el trabajo? Es que me falta esto para los niños, ¿para qué tu esposo renunció? Nunca le pedimos a nadie. No, alguien me decía, fíjate, Ali, me decían que tengo bastantes estampillas de comida. Oh, mi alma te alaba. Yo nunca pedí, amén, aleluya, amén. Y yo decía, ay, pues tiene bastantes estampillas, amén. Pues me está diciendo en una situación, pero dije, no te pido que me des. No le dije, pero dije, no le pido. Amén. Es como te digo, si me soltarían pidiéndole a mi familia, me darían, o a las personas, pero me iban a decir, oye, pero ¿para qué te saliste? Podían verme dicho, esta está loca. Su esposo está loco. ¿Cómo se puso a renunciar después de 20 años de trabajar en una compañía? Por eso, mis hermanos, Dios proveyó como tocando los corazones de la gente.
Venía la finanza, venía el dinero. Gloria al Señor, supliendo Dios las necesidades. Bendito el nombre del Señor. Amén. Después Dios le, para así en grande rasgo, Dios le suplió a mi esposo para tener una pequeña compañía donde dijo, yo soy el patrón y yo paro cuando quiera. Amén. Por eso te digo, cuando somos llamados exclusivamente de nuestro Dios y el Espíritu del Señor te insta y deja de trabajar, es porque el Espíritu del Señor lo está haciendo. Amén. Aleluya. Sígueme. El Leví le siguió. Bendito el nombre del Señor, amén. Y después de eso, gloria al Señor, fuimos bendecidos de parte del Señor, pero mi esposo no tenía que depender de un trabajo. Yo no tenía que trabajar para sostener el hogar, amén. Él era el patrón de su trabajo. Él podía ocupar trabajadores y ser bendecidos y super bendecidos, amén, porque simplemente obedecimos la voz de Dios a través del Espíritu Santo y tuvimos una seguridad sin claudicar. Amén, hermanos. Por eso yo estoy seguro de mi llamamiento. Segura estoy. Alguien puede decir, no, hombre, las mujeres no deben de predicar. Pues esa es cuestión de tu pensamiento, pero no del pensamiento de nuestro Dios. Amén. Defiendo mi postura y defiendo lo que Dios hizo conmigo porque estoy segura de este llamamiento. Amén. Gloria al Señor. Así es que mis hermanos, ya después mi esposo siendo patrón de su negocio, para cuando quiere, rápido. No había nada para que obstruyera que el tiempo para estar en la casa del Señor. Si iba lejos, se venía muy temprano. Gloria a Dios. Este es un llamamiento santo que no vamos a retroceder hasta el tiempo de Dios. Amén. Y dice la palabra, y Leví hizo un gran banquete en su casa. Había mucha compañía de publicanos, amén, de otros que estaban a la mesa con ellos. Dios los sacó, amén, del robo, de la injusticia, para aprender a ser justo. Amén, aleluya. Gloria al Señor, y predicar sobre la injusticia de los romanos que estaban, por eso no los querían, porque estaban cobrando más tributo, amén, de lo que debería de ser. La injusticia y el robo es pecado. Por eso ahí estaba, Dios lo sacó de ahí. Y dice la palabra del Señor, y los escribas y los fariseos murmuraron contra los discípulos diciendo, ¿por qué coméis y bebéis con los publicanos y pecadores? Amén. Gloria a Dios. Cuando Dios llama, cuando Dios te llama, no puedes decir, no me puedo sentar con un pecador, con uno pecador a comer, porque yo ya soy santificado, Dios me ha lavado con la sangre del Cordero de Dios, soy salvo, soy salva. No, te salvó para que vayas a ellos. Aleluya. Amén. Los enfermos tienen necesidad de la salvación que tú tienes. Amén. Los enfermos del alma, del espíritu. Y para esa enfermedad no hay medicina literalmente aquí en la tierra. No puedes irle a decir a un médico, deme alguna medicina para no pecar, para no tener malos pensamientos. Amén. Deme algo. Ah, no hay. No hay medicina. Gloria a Dios. Aleluya. Están enfermos del pecado, del alma, aleluya, de todo lo que puede haber, de todos los que de allá vinimos nosotros, que Dios nos lavó con la sangre del Cordero de Dios. No podemos decir, siempre los publicanos, los fariseos, amén, aleluya, y todavía puede haber publicanos y fariseos. Oye, fíjate que se está juntando con un pecador, una pecadora, o en el trabajo. Pues claro, pues aquí, ¿con quién te vas a juntar que no les hables de Cristo? Amén. Háblale de Cristo. No quiere decir que tú vas a andar donde la gente anda, pero no los esquives. Aleluya. Dios le dijo al profeta Ezequiel. Le dijo, ¿sabes qué? Si no les hablas a estas personas y mueres en su pecado, la sangre te la voy a demandar. Esto es una responsabilidad que Dios nos da. Le dijo al profeta. Gloria al Señor. Es lo que le dijo. Entonces, mis hermanos, nosotros tenemos una responsabilidad. Dios nos ha llamado a ir a terrenos peligrosos. Amén. Bueno, peligrosos si la persona no hay firmeza. El mundo te puede arrastrar, pero si estamos firmes, amén, aleluya, nadie te va a arrastrar, nadie.
Y el que piense estar firme, mire que no caiga. Porque hay gente que necesita de ti, necesita de mí, necesita de que le llevenos el mensaje de la palabra del Señor. Amén. Gloria a Dios, hermanos, amén. Los fariseos van a decir tantas cosas y los publicanos, oye estos, oye aquellos, amén, aleluya. Nosotros también podemos ir a las autoridades de la tierra, bendito el nombre del Señor. También tenemos el derecho de ir a las autoridades de la tierra. Yo me recuerdo que una vez me invitaron a predicar un lugar donde iban a renovar los jueces de la tierra y todo eso para ver si ganaban otra vez. Yo nunca había predicado ahí. Y una hermanita de una iglesia me dijo, predica, pastora, vamos a hacer esto. Y dije, pues sí, es la oportunidad que me dan, hay que lograrla. Hay que lograrla, hermanos, amén. Gloria a Dios. Y prediqué en el libro de los jueces, amén, bendito el nombre del Señor. Y le hablé a los jueces de la tierra. Le hablé a los jueces de la tierra, la autoridad de la tierra, los que juzgan la causa. Dije, Dios, yo no voy a perder esta oportunidad, ayúdame. Cuando declaré a ellos la palabra, amén, aleluya, le dije, jueces de la tierra, con todo respeto, a hombres como mujeres que están a punto de agarrar otro año, amén, en su partido o así, ¿verdad? No sé mucho de eso, pero les prediqué. Le dije, y solo quiero dar un consejo. Dale gracias a Dios que Dios te puso como jueces de la tierra. Amén, aleluya. Déjeme ver.

Amén, hermanos, y le dije, ustedes juzgan la causa de toda la gente que va a la corte. Ustedes son los jueces de la tierra, pero ustedes tienen que tener cuidado porque son responsables de cada persona que ustedes juzgan. De la boca de ustedes está una libertad o una sentencia, de la boca de ustedes, de lo que ustedes están juzgando según el caso de cada persona. Amén, aleluya. Amén. Qué bueno. Porque toda la ley de la tierra por Dios es puesta. Amén. Pero eso le dije a los jueces de la tierra. Pero déjenme decirle, jueces de la tierra, con todo respeto. Un día comparecerán ante el Rey de Reyes, el juez de los jueces. Ustedes van a comparecer, ustedes le van a dar cuenta a Dios de todas las cosas que juzgaron en la tierra, sean buenas o sean malas. Oh, mi alma te alaba, amén. Yo sentí en mi espíritu, uno de los jueces se estremeció. Aleluya, porque la palabra que damos es poderosa. Ustedes juzgan la causa en la tierra, pero un día se van a enfrentar con el juez de jueces para darle cuenta al Señor si lo que juzgaron fue justo o fue injusto. Aleluya. De la palabra de ustedes depende una libertad o una sentencia. Aleluya. Amén. Ahí tenemos que ir, gloria a Dios. Aleluya. La palabra tiene que correr y tiene que mover los corazones. Y con todo respeto al juez, que nunca mencionaré su nombre, al poco tiempo, amén, solo se quitó la vida. Y le digo esto porque salió en las noticias. Pero la palabra del Señor dice, ¿por qué comen con ellos? ¿Por qué? Gloria a Dios, aleluya. Respondiendo Jesús le dijo, los que están sanos no tienen enfermedad de médico, sino el enfermo. Los que están salvos, que hemos reconocido a Jesús como el único y suficiente Salvador, lo que tenemos que ver es cuidar de nuestra salvación, que no la descuidemos. Amén. Pero ya somos salvos, como te dije, transformados, regenerados, tenemos que ir al enfermo. Ve al enfermo del alma y dile como les he dicho yo. Amén. Yo sé que tú le has dicho a lo mejor, pero yo le digo de esta manera. ¿Sabes cuánto el Señor te ama a ti? Díselo a la prostituta, díselo al homosexual.

llevar a la oficina. Y luego el director, un día, yo estaba haciendo mi trabajo, amén, aleluya, en la mañana, pues nomás estábamos viendo que no faltara nada ahí en la escuela, amén, aleluya. Y va y me busca, me dice, Alicia, por favor, ora por mí. El director de la escuela. Ora por mí. Y le dije yo, ¿qué le pasa? Dijo, yo sé que traigo bien alta la presión. Amén. Porque entre más puesto alto tienes, más presión hay. Era el director. Ora por mí, Alicia, me dice. Yo sé que traigo bien alta la presión, no me siento bien. ¡Qué bueno! Que nos buscan, amén, aleluya. Y que reconocen que cuando oramos por ellos, el Señor los sana. Le dije, vamos a orar, claro que sí. Y empecé a orar por el director de la escuela. La gente me buscaba todo el tiempo. Tenemos el privilegio de hablar de Cristo. Y no hace mucho lo vi de por ahí en el Whataburger con su esposa y la saludé y me recordé. Mis hermanos, amén, aleluya. Bendito el nombre del Señor, el enfermo, el que no conoce a Cristo, hay que ir a ellos, aleluya. Porque Dios siempre se va a glorificar. Dios no sacó a Leví del banco de los tributos nomás porque sí. Amén. Haciendo trabajos ilícitos, pero al final del día hasta estaban defraudando a Israel por ayudar a los romanos. Amén. Gloria a Dios, los salvó con propósitos grandes, amén. Y en cuanto hizo fiesta y todo eso, pues ahí están. Pero Cristo los reprendió. Dice, no he venido a llamar a justos, sino a pecadores para que se arrepientan. Dios sigue llamando gente con propósito. Grandes, amén. ¿A cuántos habrá sacado de...? Yo conocí a un hermano, con esto voy a terminar. A un hermano que era médico de profesión. Mi hermano, me acuerdo su nombre, Xochigua, era el apellido. Y Dios lo sacó de ahí, de la medicina, gloria a Dios, aleluya, para que predicara el evangelio. ¿Y sabes qué? Lo que yo estoy pensando, el médico que hizo el procedimiento a mi esposo, me lo observé en todo, porque yo soy muy observativa, amén, aleluya, y me fijo también en cada palabra de la gente. Y dije, qué veracidad de él, qué inteligente y qué amor por el paciente, rápido. Y nos explicó todo también. Pues ya vi una Biblia que le quiero regalar al doctor. Amén. Yo no sé si él tiene a Cristo en el corazón o no, pero yo le dije a alguien, dile al doctor que muchas gracias, amén, porque pude ver su amabilidad, su veracidad y todo. Pero yo se lo voy a decir personalmente y le voy a regalar una Biblia, la palabra del Señor, amén. Dentro de los apóstoles, Lucas también fue médico, amén, aleluya. Fue médico de su profesión. Y Dios lo sacó de la medicina para que fuera un apóstol, aleluya. Que quizás Dios está llamando a lo mejor maestros de la escuela, directores, aleluya. Que Dios está sacando, amén, aleluya, de los médicos, aleluya, para que glorifiquen el nombre del Señor. Dios sigue llamando, amén, de cualquier tipo de trabajo, sigue llamando para que su nombre sea altamente glorificado, mis hermanos. Si tú sientes el llamamiento de parte del Señor, porque tienes que sentirlo de parte del Señor. No son emociones. El Espíritu del Señor no trabaja con emociones, porque somos seres emocionales también. El Espíritu Santo no trabaja emocionalmente. El Espíritu Santo de Dios trabaja con una realidad, con un sentir sobrenatural. Sobrenatural. Amén. Porque no viene de emociones, viene de lo sobrenatural de Dios, que Dios sigue llamando con propósitos grandes para que su nombre sea altamente glorificado y ir al enfermo del alma, del espíritu, de su corazón, no a los buenos y sanos. Así es que en esta mañana, si Dios te está llamando, que estés exactamente seguro de que es el mover del Espíritu Santo en tu vida, obedece la voz de Dios. Amén. Gloria a Dios. Una pequeña reflexión de la palabra del Señor. Bueno, seguimos adelante aquí saludando. Déjame ver. Mi hermanita Dora Morín, amén. Pariente del pastor Morín. Dice, Dios le bendiga, hermanos pastores Morín. Gracias.
Amén.

dice, sálvalo, dice mi hermana, amén. Y dice mi hermanita Regina Mendoza, madre espiritual, pastora, gracias hermana, gracias, amén. Sí somos mamás espirituales, amén. Muchos jóvenes vienen a mí y ya están casados y vienen a mí. El otro día vino un joven de los chiquitos que estaban aquí en Templo Jehová Nisi. Y pues se casó y tenía problemas y luego me habla y me dice, hermana, soy tal, tal. Le digo, sí, yo te conozco, hermanito. ¿Qué pasó? Pues es que dice, a lo mejor vas a decir que, pues tengo problemas, dice, a lo mejor vas a decir que nomás te necesito, nomás te llamo cuando te necesito. Y le dije, pues es verdad, ¿cuándo me llamas antes? Nomás me llamas cuando me necesitas. Porque como madre espiritual también lo regaño en el nombre de Jesús de Nazaret. Dime, le digo, ¿qué necesitas? Voy para allá, quiero hablar contigo. Voy para allá, dice, quiero hablar contigo, está bien, vente, ándale, amén. Y antes de orar por él y clamar a Dios que tuviera misericordia, lo senté. Aquí en el estudio lo senté, siéntate. ¿No crees que voy a ir delante de la presencia del Señor nomás así? No, Señor, te tengo que exhortar en el nombre del Señor Jesús. Has sido instruido en el camino, amén. Tu mamá te instruyó y nosotros te enseñamos, porque no entiendes. Porque no entiendes, amén. Todas las cosas que las hagas que no estén bien te van a generar unas circunstancias grandes como lo que vienes. Pero voy a orar por ti para que Dios tenga misericordia de ti. Primero lo siento, amén. Gloria a Dios. Yo sé, hermana, yo sé, pastora, yo sé, amén. Tengo muchos hijos espirituales. Voy a orar por ti que Dios tenga misericordia. Y componte, componte. Es que mis amigos, déjalos. ¿Para qué quieres amigos que no te ayudan, que te estorban? Si quieres vivir bien en tu casa y en tu matrimonio y con tus hijos, olvídate de gente que no te ayuda. Nomás están contigo para tomar y por esa razón vas a ir a la cárcel. Nomás por eso, déjalos. ¿Para qué quieres amigos, tomadores, borrachos? Ama a mi familia, pastora. Pues entonces deshágase de quien se tiene que deshacer. Amén. Y ahora sí voy a orar por ti. Primero le llamé la atención. Amén. Aleluya. Gloria a Dios. Pero seguimos adelante. Amén. Mi hermano Jesús Hernández, pastor y director de Radio Zafiro al aire, dice mi hermano, por la frecuencia 100.5 FM. Gracias, hermano. Dios bendiga a los que están en sintonía en Radio Zafiro. Si una palabra te edifica en tu vida, guárdala en tu corazón. Si podemos dar un consejo, guárdalo. Amén, hermanos. Porque es para beneficio. Yo también recibo consejos, nunca rechazo el consejo, amén. Mis hijos me han aconsejado, fíjate, y no les digo, ¿tú por qué me vas a decir a mí si yo soy tu mamá? No, señor, esas cosas no están bien, amén. Gloria a Dios, le digo muchas gracias, mis hijos, por el consejo, amén. Gloria al Señor. Y dice mi hermana Moreno, amén, albermos a las almas, amén, gloria a Dios. Mi hermana Regina dice, eso es verdad, pastora. Pero me ha tocado en primera, en la persona, pero también he visto familias totalmente destruidas. Fíjate, hermanos, causa mucha tristeza en cuántas. Yo en ocasión, los primeros años trabajé en un trabajo, te voy a decir. Que créemelo que en nuestras vidas, los que Dios ha cambiado nuestras vidas, estamos impuestos a una manera de vivir diferente. Amén. No a gritos, no a malas palabras, no a aventones, no a coscorrones a los niños, no a aventarlos. Claro, aconsejarlos. Y si hay que agarrar varita, pues está bien, ¿verdad? Pero en ese hogar, hermanos, había un conflicto, como dice mi hermana. La gente, el mundo necesita a Dios. Y me pudo tanto porque la señora ya murió, peleaba mucho con su hijo. Y en parte tenía razón porque el muchacho era un adicto a la droga. Y le agarraba el mueble y él la cuidaba, agarraba el mueble y pues iba con todos los demás que eran de drogas. Y un día la troca la golpeó por ahí y vino él sin el mueble. Te voy a testificar por esta razón. Y ella estaba súper enojada. Ella era diabética, amén, y
Y podía haberse subido mucho los niveles de azúcar por el coraje. Estaba súper enojada. Amén. Y yo era su proveedora de ella. ¿Sabes qué? Pues yo estaba calladita, amén. El corazón se me quería salir. Estaba bien asustada. Estaba bien asustada y nomás escuchando todo. Y dije, ¿y si me meto aquí? Le digo algo a la viejita y pues me va a dar una regañada buena. Amén. Aleluya. Y él le decía esto y lo otro, y luego lo último le dijo, ¡y muérete! ¡Ay, me dolió el alma, amén! ¡Aleluya! Las palabras que salen de la boca cuando Dios no está en el corazón. ¡Súper enojada! ¡Muérete! Le dijo a su hijo. ¡Ay, me dolió el alma! Dije, Dios, acá yo, Dios, ten misericordia, Señor. Quiero meterme aquí, Señor. Quiero meterme aquí en el conflicto. Amén. Y él hincado le decía, mamita, por favor, ¿por qué me dices que me muera, mamita? Yo soy el que te cuido. Y ahí yo estaba oyendo el conflicto. Y dije, Dios, ¿cómo le hago, Señor? ¿Cómo le hago? Si me meto, la viejita me va a regañar. Y yo le decía, disculpe, disculpe, tenga cuidado, no se vayan a subir tanto los niveles de azúcar en la sangre o la presión. No se me suben. Oh, mi alma te alaba. Yo estaba con el corazón así, bien rápido, rápido, hasta quería salirme de ahí, amén, aleluya. No estamos impuestos a ese mover, nunca, ni en la casa de mis padres. Yo tenía el corazón bien alterado, dije, creo que la que se está subiendo la presión es a mí, aleluya. Y cuando pasaron los días, ya que se calmara. Y luego, fíjate, después de todo, me di cuenta que ellos estaban acostumbrados a esa vida y después me dio risa. Y a ti te va a dar risa también ahorita que te diga. Estaban alegando tanto y le decía a él, mamita, pues vamos a comprar otro mueble, mamita. No vamos a comprar nada. Cállate ya. Y luego al último de tanto alegar. Y luego le dice a ella, bueno, está bien, pero que sea un bonito color. Dios santo, mi alma te alaba. Después que lo hago tanto con su hijo, después de que le decíamos agarrar un mueble nuevo y le dijo que no, y al último como si nada, bueno, está bien, pero que el color de la troca esté bonita. Oh, mi alma. ¡Ay, Señor! La costumbre de vivir así, para ellos estaban totalmente acostumbrados. ¡Qué terrible! Por esa razón predicamos el Evangelio. Por esa razón. La gente necesita ser cambiada para ser diferente. Y la gente lo testifica, amén, aleluya. Pero bueno, yo ese día estaba asustada para el último terminar. Ok, está bueno, mijo, pero nomás agarra el color bonito. Dijo, mi alma te alaba, esta gente te impuesta a estar así. No, hombre, dije, ya no se me vuelve a aterrar el corazón. Cuando pasó el tiempo, le dije, ¿por qué se enoja tanto con su hijo? Y al último usted quedó en nada, como quiera. Le estaba poniendo una disciplina y al último, como quiera, le dijo que comprara el color bonito. Bueno, bendito el nombre del Señor. Vamos a ir delante de la presencia del Señor. Dios sigue llamando con propósitos grandes, nos cuesta, amamos a las almas, nos preparamos para ir a ellos, para reprender todos los espíritus malos, porque es malo, no es bueno, amén. Los vicios, las drogas, las malas palabras. Todo eso no viene de parte del Señor. Hay que reprender al enemigo de sus vidas. Amén. Que salga todo y que reconozcan a Jesús como el único y suficiente Salvador en su vida. Amén, hermanos. Bueno, con este vamos a despedirnos, mis hermanos. Voy a poner una musiquita. Y si tú tienes dificultades, mis hermanos, amén. Pues confía en el Señor. Confía en el Señor que solamente Dios es el único que puede solucionar los problemas de los hogares. Dios llamó a Leví con propósitos grandes, aunque estaban siempre los fariseos ahí, siempre, gloria a Dios, pero Dios sigue siendo fiel. Mi alma te alaba, mi Dios. Vamos a ir a la presencia del Señor.

0: dice a mi Dios en esta mañana. Yo te doy gracias, Señor, por cada persona que usted está llamando. El mundo necesita más personas, porque la mies es mucha, el pecado es mucho, y son pocos los obreros. Ayúdanos, Señor, a levantar en alto tu precioso nombre. Bendecimos la vida de la audiencia, que no voy a mencionar tu nombre, pero si tienes una petición delante de la presencia del Señor, o si tú necesitas cambiar, mis hermanos, si necesitamos cambiar algo en nuestras vidas, yo no solamente te predico a ti, la palabra es para mí. Y vemos los casos donde hay tanta necesidad de Dios en la vida de las personas. Solo nuestro Dios cambia todas las cosas, amén. No hay nadie más capacitado de decir, yo puedo cambiar solo, cambio sola. ¿Y por qué no han cambiado? Porque no pueden. Porque no pueden cambiar. Pero el poder de Dios es el único que puede cambiar la vida de las personas. Amén, hermanos. Estoy delante de tu presencia, Señor, en esta hora. Yo te pido por los hogares donde hay tinieblas, porque cuando Dios no está en ese hogar, hay tinieblas, hay oscuridad, hay pleito, hay contienda, Señor. Hay enemistades que no son agradables delante de tu presencia y que no puede haber paz en el hogar, aleluya, en las familias de la tierra. Yo te pido con todo mi corazón, Señor, a través de todo el mundo, que hay gente necesitada. Hay gente necesitada que ni la necesitamos que conocer porque no los conocemos. Pero cuando hay un pueblo grande y poderoso que nos unimos en el nombre de Jesús de Nazaret para que usted cambie, cuando el hogar cambia, las iglesias son diferentes. Porque si ese hogar es cambiado, cuando la gente va a la iglesia, habrá una iglesia poderosa. Amén. Porque la gente ha cambiado, es diferente en su personalidad, en su forma de hablar, Señor, en todo. Por eso el apóstol Pablo le decía a Timoteo, sé ejemplo de los fieles, en palabras, en conversaciones, en caridad, en espíritu, en fe y hasta en limpieza, Timoteo. Bendito el nombre del Señor. Glorifícate, Señor, obrando en toda la gente y en todo tu pueblo que somos nosotros, Señor. Quizás no hemos llegado al nivel que usted quiere que llegamos, a la perfección que usted quiere, pero queremos en esta mañana que perfeccione nuestras vidas, Señor. Ayúdanos para seguir adelante, predicando tu palabra, que de nuestra boca salgan palabras iguales, dulces, no amargas, Señor. Porque no se puede fluir de las dos maneras en nuestra boca. O fluye de una manera o fluye de otra, Señor. Pero ayúdanos a vivir una vida santificada delante de tu divina presencia. Que ninguna palabra ociosa ni palabras vanas salgan de nuestra boca, sino palabras que edifican, Señor, para que sea glorificado tu nombre, Señor. Ayúdenos, Señor. Yo bendigo a toda la audiencia. Si hay enfermos y necesitados dentro de tu pueblo, sánalos, ayúdanos, Señor. Si el mundo necesita tanta sanidad, primero del alma, del espíritu, y después todas las cosas, Señor, usted tiene el poder para sanarlo. Pero el amor tan grande de usted, Señor, que sigue, Señor, sanando aunque no te conozcan, aunque te rechacen, pero por la oración del pueblo del Señor, usted sigue teniendo misericordia de la gente. Gracias, Señor, por concederme traer una pequeña reflexión de tu palabra en esta bonita mañana. Reciba usted, mi Dios, toda la honra y la gloria y el honor. Bendito el nombre del Señor. Amén, hermanos. Amén. Bueno, pues dele gracias a Dios en esta bonita mañana. Ya nos vamos a despedir de la programación, tomando posesión de mi tierra, gloria a Dios. Nos vemos el lunes. El día de mañana es domingo, estaremos honrando el nombre del Señor y mi hermano Elías estará predicando el evangelio. Mi hermano Elías Garza, amén, evangelista internacional, estará predicando el evangelio. Vamos a gozarnos, hermanos. Dios lo usa poderosamente a mi hermano. Y con este bonito tema nos vamos a despedir. Se despide su servidora, Pastora Alicia Morín. Desde la cabina, aquí en la programación, tomando posesión de mi tierra, les amo con todo mi corazón. Disfruten los alimentos y que mi hermanita Rosa Millanao disfrute este bonito día. Amén. Que le hagan un pastel bien bonito allá en Santiago de Chile. Un abrazo a mi hermanita Millanao. Que el Señor siga bendiciendo su vida.
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0: Hasta el lunes, pueblo de Dios.

Estamos al 100 en www.tomandoposesiondemitierra, bueno, de punto mex. Amén. Aquí monitoreando la página. Gracias, mi hermano Efraín Mayorga. Amén, aleluya. Adelante, mis hermanos. Mi hermana Moreno, Joelito Acevedo, mi hermana Dora Morín, mi hermanita Regina, Dios le bendiga, amén. Radio Provisión Reynosa, la Grande del Río Texas, Radio Zafiro, la 90.5, a gloria a Dios. Mi hermanita Dora Morín, Dios le bendiga en esta mañana, amén. Noé Acevedo, Dios bendiga a mis hermanos. Mi hermanita Graciela Upiriez, aleluya. Joelito y Megui Acevedo, Sandra Díaz, amén, aleluya. Y también mi hermanita Francis Martínez, Evelia Reina, gloria a Dios, aleluya, en esta bonita mañana. Nelly Blanco, gloria a Dios. Y también mi hermanita Millanao, Bebo Reséndez, mi hermanita Yolanda Pérez, Macario Sánchez Ortega. Dios les bendiga a todos en esta bonita mañana. Hasta el lunes, pueblo de

0: agradecidos con nuestro Dios, porque hasta este día Él no nos ha dejado. Pueden ocupar sus lugares, hermanos. Gracias, gracias al Señor, porque podemos estar delante de la presencia de nuestro Dios en este día. Amén, que este día es un día muy especial. Es un día que, amén, se ha dedicado para venir a alabar y glorificar el nombre de nuestro Señor Jesucristo, ¿verdad? Así que Él sea la gloria, Él sea la honra, Él sea la alabanza. Aleluya, ¿por qué? Porque un día, amén, es una nueva oportunidad para tener, amén, el deseo de poder seguir adelante. Así que damos gracias al Señor en su infinito amor, en su infinita misericordia. Recuerde, aleluya, orar, seguir orando unos por los otros para que podamos seguir adelante en el camino del Señor. Recuerde orar por los pastores, amén, no están en esta mañana, como usted sabe, como usted se ha dado cuenta, pero aleluya, damos gracias a Dios porque Él está aquí con nosotros en esta hora, amén, porque aunque nosotros, aleluya, aunque nosotros no estemos aquí, pero el Señor siempre está con nosotros, porque esta es la casa del Señor y esta fue una dedicada para que su nombre sea exaltado, para que su nombre sea glorificado. ¿Cuántos están contentos?
1: Amén.
0: Amén. Gloria al Señor Jesús, al sea la gloria, al sea la honra. Así como cuando no están los pastores se siente un poco triste el asunto, ¿verdad? Bueno, entonces así también nos sentimos nosotros los pastores cuando ustedes no están aquí en la casa del Señor. Es lo mismo, también nosotros nos sentimos triste porque no están acá, pero bueno, damos gracias al Señor porque Él está aquí, amén, Él ha prometido que iba a estar con nosotros todos los días hasta el fin de los tiempos, hasta el fin del mundo, así que damos gracias porque su misericordia es nueva sobre nosotros cada mañana, así que a Él sea la gloria, a Él sea la honra y a Él sea la alabanza. Le invito, amén, bueno, también le doy gracias a todos los hermanos que están conectados ahí, a la página de la iglesia, amén, de Alicia Morín, amén, que el Señor bendiga, me imagino que la pastora también está por ahí, así que el Señor bendiga, pastora, en esta mañana, a usted y al pastor, aleluya, y le damos gracias al Señor por su vida, por todo lo que ustedes han sido para esta congregación, así, y para nosotros, le damos gracias al Señor por ello, y también a cada uno de los hermanos que están conectados, que el Señor les bendiga de una manera muy, muy especial, aleluya, y como ella lo hubiese anunciado, no olvide escuchar el programa Tomando Posesión de mi Tierra, todos los días, ¿verdad?, a las 11 de la mañana, así que no olvide eso, y también recuerde sintonizar la radio 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Así que ahí también usted va a escuchar la palabra del Señor, amén, a través de los cantos que se proyectan. Como dijo el hermano Tino Antivero, cada canto es una predicación, pero con notas melódicas. Y así es, porque muchos de esos cantos nos hacen reflexionar, amén, nos hacen meditar, nos hacen pensar en el Señor, ¿verdad? Así que alza la gloria y la honra, dígame si no, que cuando mi mamá pasaba por a mi lado cantando Pecador, venga dulce Jesús, que si me ardía la sangre, me daba coraje porque esta lo está cantando por mí, porque ahí pasaba aquella señora cantando Pecador, ven al dulce Jesús, y feliz para siempre será. Este lo está cantando por mí, me lo está diciendo a mí, ¿verdad? Pero bueno, Dios es bueno y en su infinita misericordia le ha placido darnos esta oportunidad de poder estar delante de Él. Y como mencionó mi mamá, dijo, yo no sabía, el Señor me lo prometió, yo no sé si iba a estar viva o muerta, pero Él dijo que tú ibas a venir a sus pies, y así que ahí está mi viejita, ahí está mi mamá, sirviéndole al Señor todavía juntamente con mi padre. Así que saludos para ellos, amén, porque nuestro Dios es bueno y para siempre es su misericordia. Y le invito a que vaya conmigo en esta mañana el libro de Lucas, capítulo 6. Vaya conmigo al libro de Lucas en esta mañana. Damos gracias al Señor porque nuestro Dios es bueno y para siempre es. Puede permanecer sentado, hermano. Gracias por la reverencia a la palabra del Señor. Gloria a Jesús, aleluya. Quiero tocar un punto muy, muy, muy, muy, muy importante. Yo creo que, si no más importante, es el que determina nuestra vida cristiana. Amén. Es el que determina nuestra vida cristiana. Aleluya. Lucas capítulo 10. Gloria al Señor Jesús. Lucas capítulo 10, versículo 26, cuando usted lo tenga puede decir amén. Libro de Lucas capítulo 10, versículo 26. Yo creo que esta parte de la escritura determina, amén, esta parte de la escritura determina nuestra vida cristiana, determina nuestra vida en el Señor, amén. Porque cuán importante es que nosotros sepamos eso, ¿verdad? De que nosotros tenemos que, antes de todo y cualquier otra cosa, amén, conocer la palabra del Señor, ¿verdad? Mire, Lucas capítulo 10, versículo 30, ¿verdad? Que dije, no, 25, Lucas 25, amén, gloria a Dios, estamos ahí. Lucas capítulo 10, versículo 25, dice, y aquí, amén, un intérprete de la ley se levantó y dijo, para probarle, maestro, ¿haciendo qué cosas heredaré la vida eterna? Amén. Deme su atención allí, aleluya, deme su atención. Ahí nos vamos a detener un momentito, ¿verdad? Deme su atención. Pero estaba el Señor en el contexto, aleluya, estaba el Señor hablando con sus discípulos y dice, y volviéndose sus discípulos le dijo, bienaventurados los ojos que ven los que vosotros veis, porque os digo que muchos profetas y reyes desearán ver lo que vosotros veis y no lo vieron, dice, y al oír, dice, y oír lo que oís y no lo oyeron. Estaba hablando el Señor con sus discípulos, amén, y en eso se levantó un hombre, amén, comúnmente se le conoce como escriba, aleluya, pero aquí Lucas dice un intérprete, amén, y un intérprete en ese tiempo de la ley era un hombre, amén, que era un experto, amén, en la ley judaica. Él era un experto que conocía, amén, la ley, amén. Así que este hombre no era cualquier hombre que nada más así, pues déjame decirle al Señor, a ver, esto porque se me ocurrió o a ver qué pasa. No, dice que, aleluya, dice que se levantó, dice, un hombre experto en la ley para probarle. Alguien que tenía conocimiento, amén, de la palabra, alguien que sabía lo que decía la ley. Pero como siempre lo digo, al Señor Jesucristo, amén, no lo persiguieron, amén, por lo que era él, sino por lo que él hacía. Amén. No lo persiguieron por quién era él, no porque era el Hijo de Dios o Dios manifestado en carne, sino por las obras que él hacía. Por eso lo persiguieron.

sabemos, aleluya, que la vida eterna, la única forma de tener la vida eterna es aceptando al Señor Jesucristo. Porque usted puede echarse cremas, ungüentos y tantas cosas para verse joven, pero cuando viene el frío, el tiempo le dice que los años han pasado, ¿verdad? Empiezan a doler el hombro, empieza a doler las rodillas, empieza a doler la cintura, y podrá usted tener todas las cirugías en la cara y el cuerpo, pero el tiempo te dice que el tiempo tuyo se ha pasado. Y eso quiere decir que no está muy lejos el tiempo del final de tu existencia. Pero nosotros sabemos, aleluya, que la vida eterna, que nosotros sabemos que conforme lo que hemos escrito, con lo que hemos leído y lo que hemos experimentado, no porque lo hayamos vivido, no porque hayamos estado allí, sino porque lo que hemos vivido, lo que hemos experimentado y sabemos que lo que hemos experimentado es verdad, entonces sabemos que un día vamos a resucitar. Amén. Un día vamos a resucitar. Bienaventurados, dice, los ojos que no vieron, dice, aleluya. Dice, porque vosotros, dice, aleluya, vosotros, y bienaventurados los ojos que ven lo que vosotros veis, dice, porque os digo que muchos profetas y reyes desearon ver lo que vosotros veis y no lo vieron. Dice, yo lo que es y no lo oyeron, pero ustedes lo vieron, le dice el Señor a sus discípulos, y nosotros no lo vemos, pero hemos creído por fe. Amén. Porque hemos experimentado el poder de Dios en nuestras vidas. Amén. Entonces, nuestra esperanza es que un día vamos a resucitar. Un día nos hemos de levantar, aleluya, de la tumba. O como dijo el apóstol Pablo, los que estamos vivos seremos transformados, aleluya, en los aires y recibiremos al Señor allá en las nubes. Estaremos juntamente con Él ahí. Eso va a ser un acontecimiento. Qué Super Bowl, qué Mundial de Fútbol, ni qué nada. Amén. Eso va a ser un súper, súper evento que todo mundo va a mirar. Amén. Los satélites, aleluya. Todas esas instrumentos, todos esos aparatos que agarran señal, todo eso van a proyectar lo que va a pasar. Amén. Va a proyectar lo que va a pasar, aleluya. La gente se va a dar cuenta dónde nosotros vamos a estar, amén. La gente se va a dar cuenta dónde nosotros vamos a estar, aleluya. Habla la Biblia, habla de un levantamiento, ¿verdad? Y cuando venga el Señor por su iglesia, va a levantar, aleluya, a su gente, amén. Y toda la gente, amén, que esté en la tierra va a poder ver, aleluya, el acontecimiento que va a estar pasando en los cielos, aleluya. Amén. Entonces este hombre viene y le dice, maestro, amén, ¿haciendo qué cosas heredaré la vida eterna? Amén. Pero el Señor le regresa a la jugada, ¿verdad? Y él dijo, ¿qué está escrito en la ley? ¿Cómo lees? Amén. El Señor se la regresa, ¿verdad? El Señor le regresa esa misma, le contesta, el Señor le da la respuesta con una pregunta también, amén. Y entonces aquel, versículo 27, aquel respondiendo dijo, amarás al Señor tu Dios con todo tu corazón, amén, y con toda tu alma, dice, y con todas tus fuerzas, y con toda tu mente, y a tu prójimo como a ti mismo, amén, a tu prójimo como a ti mismo. Así que, ¿qué tengo que yo hacer para heredar la vida eterna? Bueno, primeramente, dice, amarás al Señor tu Dios con todo tu corazón. Amén. Con todos tus pensamientos. Que no haya otra cosa más que simplemente Dios en todas las cosas. Amén. Pedro dice, el bautismo que corresponde ahora nos salva, no quitando las inmundicias de la carne, sino dándonos una nueva conciencia hacia Dios. Amén. Sino dándonos una nueva conciencia hacia Dios. No que nos quite las inmundicias de la carne, porque las inmundicias de la carne siempre van a estar allí. Aleluya. Es imposible. Nunca se va a ir de nosotros. Amén. Nunca se va a ir de nosotros. Mire, a Primera de Pedro, capítulo 3. Primer libro de Pedro, capítulo 3. Estamos grabando estas enseñanzas, estamos grabando las predicaciones. Vamos a empezar a grabar cada una de las predicaciones. Si usted necesita una,

quiere una copia del CD, pues queremos hacer los discos, los discos. Si usted necesita una, pues dígame, y buscamos la forma de cómo darle a usted una predicación para que usted la escuche en la casa, para que usted la comparta también, ¿verdad? Porque tenemos que, tenemos ya, yo lo dije, tenemos que meternos como el polvo, ¿verdad? Así cuando la gente, cuando no se da la gente cuenta, ya la casa está llena de polvo. ¿Cómo se metió? ¿Quién sabe, verdad? Pero ya allí la mesita donde entra usted, va al refrigerador, va a la cama, al buró de la cama, donde quiera, cuando usted, ¿y cómo se metió el polvo? ¿Quién sabe? Entonces lo que yo digo, tenemos que empezarnos a meter así como el polvo, despacito, silenciosamente, sin que nos se den cuenta, cuando ven, ya estamos adentro, ¿verdad? Primera de Pedro capítulo 3, ¿verdad? Aleluya. Versículo 21. Dice, el bautismo que corresponde a esto ahora nos salva, dice, no quitando las inmundicias de la carne, sino como la aspiración de una buena conciencia hacia Dios por la resurrección de Jesucristo. Amén. Por la resurrección de Jesucristo. Así que la carne siempre va a estar allí. La carne siempre va a tener sus, a sus, la carne siempre va a estar peleando. Por el Señor Jesucristo dijo, la verdad, dice, el espíritu está presto, pero la carne le es débil. Aleluya, porque lo que hace la palabra de Dios en nuestras vidas no es otra cosa más que simplemente una transformación de nuestra mente hacia las cosas de Dios. Por eso, aleluya, cuando nosotros venimos a la casa del Señor, cuando nosotros leemos la palabra de Dios, algo pasa en nosotros, algo pasa en nuestras vidas. No es otra cosa más que solamente, aleluya, la palabra de Dios obrando en nosotros. Amén. La palabra de Dios obrando en nosotros. Entonces le dice, aquel responde, el versículo, vuelvo a Lucas capítulo 20, capítulo 10, versículo 27. Dice, aquel respondiendo dijo, amarás al Señor tu Dios con todo tu corazón, con toda tu alma, con todas tus fuerzas y con toda tu mente, y a tu prójimo como a ti mismo. Así que, ¿cómo voy a amar a Dios, hermanos? Aleluya. ¿Con qué? Con todos, con todo mi corazón. Amén. Aleluya. Y en el corazón, no es que este corazón de carne, sino, amén, nos está refiriendo, amén, al pensamiento o a los sentimientos. Amén. Hay una frase por ahí que se escucha o que se ha dicho mucho. ¿Qué haría Jesús? ¿Verdad? ¿Y qué haría Jesús? ¿O qué hubiese hecho Jesús en tu caso? Amén. Entonces, pero es lo que está diciendo. Amén. Con todo tu corazón es con todos tus pensamientos y con tus sentimientos. De esa forma dice aquel hombre. Así dice. Esto dice la ley. Amarás al Señor tu Dios con todo tu corazón. Amén. Y luego dice, y con toda tu alma. Amén. Con toda tu alma no es otra cosa más que simplemente el aliento de la persona, pero también el ánimo. Amén. ¿Verdad? Porque dice, ah, es que anda muy decaído. ¿Qué es lo que trae decaído? Pues el alma. Su ánimo anda por los suelos, ¿verdad? No es otra cosa más que su alma se ha debilitado, su alma está frágil. Entonces, aleluya, dice, primero, amarás al Señor tu Dios con todo tu corazón, o sea, con tus pensamientos. Con todos tus sentimientos, tú de esa forma vas a alabar a Dios. Mire, hermano, si usted ha leído las escrituras y se da cuenta, aleluya, que la mayor parte de los hombres que hicieron cosas tremendas para el Señor, amén, fueron hombres que tuvieron muchas flaquezas. Amén. Fueron hombres que tuvieron muchas flaquezas. No hubo hombre perfecto que el Señor haya usado. No hubo un hombre perfecto. Amén. No hubo hombre perfecto. Amén. Para empezar, nosotros venimos de dos desobedientes. ¿Quiénes fueron? Adán y Eva. De ahí venimos nosotros. ¿Verdad? Ahora,
nos vamos adelante, amén. Del cual vinieron las naciones a que son los descendientes de lo cual el Señor le dijo a Abraham, y de ti voy a hacer una gran nación, de ti voy a hacer, te voy a hacer padre de muchas familias, aleluya. Su primer hijo, amén, parece que Abraham, parece que Isaac no pudo educar bien a sus hijos, porque Jacob y Esaú vivieron de pleito, amén. Entonces, hay ciertas cosas así, aleluya, donde si usted se pone, bueno, ¿qué más decir de David? No, de David, ese David rompió el récord, ¿verdad? Amén. Eliseo, un maldiciento, amén. Samuel no pudo educar bien a sus hijos, porque la gente dijeron, mejor, ¿sabes qué? Tus hijos no andan conforme tu ejemplo, mejor ponnos un rey. Entonces nos damos cuenta, aleluya, que muchos de los hombres, aleluya, simplemente eran como usted y como yo. No había nada de diferencia. Amén. Pero la hermana nos puede dar testimonio de que amarás a tu prójimo y vida eterna. ¿Verdad, hermana? Amén. Y vida eterna. Ellos no eran diferentes a mí y a usted. Eran iguales. Entonces dice, amarás al Señor con toda tu alma. Amén. Con toda tu alma. Aleluya. Fíjese, muchas veces nosotros no podemos entender cómo Dios trabaja. Pero nosotros no necesitamos entender cómo Dios trabaja. Dios es Dios y Él hace lo que Él desea hacer. Aleluya. Y en eso lo tenemos. Aleluya. En ejemplo del profeta Oseas. ¿Cuántos han leído al profeta Oseas? ¿No? Bueno, el profeta Oseas, el Señor le dice al profeta Oseas, ve y consíguete una prostituta porque te vas a casar con él. Pero Señor, amén. Pero es que ¿cómo me voy a casar yo con una mujer de mala reputación? Es imposible, Señor. Yo tengo sueños, yo tengo anhelos. Señor, yo quiero ser una persona, un hombre respetado en el pueblo, Señor. Yo quiero ser un hombre que los hombres digan qué hermosa mujer, qué ejemplo de mujer tiene usted, Señor. ¿Pero por qué? Digo, no, ves y consíguete una mujer de mala reputación, porque quiero que te cases con él. solo para una cosa. Para mostrarle al pueblo de Israel lo que es una mujer, aleluya, fornicaria. Así es el pueblo de Israel. No entendemos a Dios, no lo comprendemos. Es imposible. Nuestro entendimiento finito, aleluya, nuestro entendimiento finito no se puede comparar con el entendimiento infinito de Dios. Él conoce todas las cosas, Él sabe todas las cosas. Aleluya. Entonces dice, amarás, dice, con toda tu alma, o sea, con todo tu aliento, con todo tu ser, con todo tu ánimo. De esa forma vas a alabar al Señor. Por eso encontramos nosotros, amén, en el libro de los Salmos, a esos hombres que venían con tanto deseo como para alabar al Señor y glorificar el nombre del Señor. Y uno de ellos dijo, ¿cuándo vendré y me presentaré en tu casa? Amén. ¿Cuándo voy a venir y presentarme delante de tu casa para alabarte, para bendecirte? Fue mi pan, mis lágrimas de noche y de día, mientras algunos me decían, ¿dónde está tu Dios? O sea, con esa pasión. Amén. Con esa pasión, nosotros tenemos que venir a alabar, a adorar al Señor. Aleluya, con todo tu ser, con todo tu ánimo. Amén, hermano. Yo sé que muchas veces no tenemos ánimo, pero eso qué importa. Cuando nosotros vengamos a la casa del Señor, vamos a venir a alabarle. Vamos a venir a adorarle. Amén. No, porque yo no me voy a fijar por lo que hizo mi hermano. Amén. Por si vino mi hermano, por si no vino mi hermano. Por si está el pastor, está la pastora, no. Yo a lo que, ahora sí como dice por ahí, a lo que venimos, venimos. ¿Verdad? A lo que venimos. Venimos a alabar al Señor. Vamos a alabar al Señor. Venimos a adorar al Señor. Vamos a adorar al Señor. Venimos a lo que venimos. Con ese ánimo, amén. Con esa determinación. Aleluya. Y luego dice, amén, con toda tu alma y con todas tus fuerzas. Amén. Con todas tus fuerzas, aleluya.
Amén. Con todas tus fuerzas. Amén. Los textos originales, amén, mencionan a poder como de dynamo, como de dinamita. Pero aquí no menciona de ese tipo de poder o ese tipo de fuerza, sino menciona una fuerza de las que salen de ti. Amén. De ti. De las fuerzas que salen de ti. Amén. De esas fuerzas de las que... así como usted se esfuerza para hacer algo en el trabajo. Hace rato en la mañana nos pasó algo que nos hizo reflexionar a mi esposa y a mí. Y eran las 7 de la mañana y ahí estaba yo que si me levantaba, no me levantaba. Y me dice mi esposa, pero si fuera para trabajar. si fuera para ir al trabajo, de volada, ¿verdad? Te levantas con ganas. Y le digo, pero si yo fuera a trabajar, ya me hubieras dado café. ¿Verdad? Pero ¿cómo nosotros? Y le digo a mi esposa, ¿cómo somos nosotros? Porque a Dios no lo vemos. Porque a Dios no nos pone falta. Porque Dios no nos da ahí un papel para que le firmemos. Amén. Pero si Dios hiciera eso, hermano, estoy seguro que esa puerta ni hubiese espacio para que entraran todos. Amén. Ahora con la pandemia, hermanos. Amén. Mucha gente quería venir a la iglesia. Oh, la iglesia, ¿cuándo va a la iglesia? Ahora ya volvimos a lo mismo. Tantas matazones que se han escuchado. Amén. Ya volvimos a lo mismo. ¿Por qué? Porque el miedo de la persona ya se pasó. Porque el miedo a morir ya se pasó. Amén. Si el Señor fuera como nuestros patrones, hermanos, aquí estuviéramos tempranito para entrar. Muchos llegamos hasta media hora antes al trabajo. ¿Verdad? Llegaba media hora antes al trabajo porque para que no diga nada el patrón. Amén, para que vea y me ponga palomita. ¿Y por qué a la iglesia no llegas media hora antes? Amén. Entonces, con toda tu fuerza, de esa forma así, levántate y vamos a la casa del Señor. Es lo que estaba diciendo. Amarás al Señor tu Dios con todo tu corazón, con toda tu alma, con todas tus fuerzas. Dice, y con toda tu mente. Amén. Con toda tu mente. Amén. Con todo tu conocimiento, con todo lo que tú sabes. De esa forma tú vas a venir al Señor. Amén. Y aquí el Señor lo agarra en sus propias palabras a este hombre. Y le agarra en sus propias palabras, pero luego también el Señor el Señor sabe lo que dice. Amén. Lo que dice la ley. Dice, llamarás, aleluya, al Señor tu Dios con toda tu mente, con toda tu alma, con todas tus fuerzas y con todo. Dice, y luego le dice, y a tu prójimo, dice, como a ti mismo. Y a tu prójimo como a ti mismo. Amén. En una ocasión, un hombre tenía una hija y habían dos muchachos que andaban, pues se querían casar con ella y andaban detrás de ella. Entonces, pero los dos eran buenos muchachos y dijo el hombre, pues ¿cómo le haré para saber quién de estos dos, pues es? ¿A quién se la voy a dar para que se case, verdad? Entonces dijo, ya sé, dice, voy a hacer esto. Le voy a decir a estos muchachos que se pongan una piedrita en el zapato y vayan y caminen 5 cuadras. Amén. Y voy a ver quién de ellos en verdad se merece a mi hija. Entonces le dijo a los muchachos, muchachos, miren, ¿saben qué? Y ya le explicó, pongan esa piedra y váyanse. Amén. Y iba caminando, uno de ellos se regresó. Se regresó y le dijo, ¿qué pasó? No, si yo no aguanté, eso duele mucho, está muy complicado. Y el otro fue y regresó, cuando regresó traía todo el pie bien, así empollado y todo lastimado. Y dijo ese hombre, seguro ya me la gané porque yo fui y regresé. Ya cuando dijo, pues ¿a quién se la va a dar? Dijo, te la voy a dar a ti y a ti. Pero si nada más caminó unos cuantos pasos. Dijo, pues sí, porque caminó unos cuantos pasos y le dolió. Imagínate, tú que fuiste hasta allá y no te dolió nada tu cuerpo, ¿cómo vas a tratar a mi hija? ¿Eh? ¿Eh?
¿Cómo vas a tratar a mi hija si a ti no te dolió todo lo que tú sufriste? No creo que vayas a sentir el dolor que ella siente, ¿verdad? Entonces, a tu prójimo como a ti mismo. Y hermanos, yo creo que esa es, amén, lo que el cristiano necesita siempre. Amarse él para poder amar a los demás. Amén. Bueno, lo que sigue es la parábola, amén, del buen samaritano, ¿verdad? Es como el Señor habla y les dice, amén, respondiendo en el versículo 30, amén, déjeme, me salté, el versículo 28, y le dijo, bien ha respondido, el Señor le dijo, bien ha respondido, haz esto y vivirás, amén. Guarda, ama al Señor con tu corazón, ama al Señor con tu mente, ama al Señor con tu alma, ama al Señor con tus fuerzas, amén, pero también ama a tu prójimo. Y el hombre le dice, amén, y le dijo, bien, el Señor le dice, bien, ha respondido, haz esto y vivirás la vida eterna, es lo que él quería, ¿verdad? Dice, haz esto y vas a vivir la vida eterna. Dice, pero él, queriendo justificarse a sí mismo, dijo a Jesús, ¿y quién es mi prójimo? Amén. ¿Quién es mi prójimo? Entonces el Señor le refiere estas palabras y le dice, un hombre, amén, el versículo 30, un hombre descendía de Jerusalén a Jericó y cayó en manos de ladrones, los cuales le despojaron, hiriéndole, se fueron, dejándole medio muerto. Aconteció que descendió un sacerdote por aquel camino y viéndole pasó de largo. Asimismo, un levita, llegando cerca de aquel lugar y viéndole, pasó de largo. Pero un samaritano que iba de camino vino cerca de él y viéndole fue movido a misericordia. Y acercándose, vendó sus heridas, echándoles aceite y vino, y poniendo en su cabalgadura, lo llevó al mesón y cuidó de él. Otro día, al partir, sacó 2 denarios y los dio al mesonero y le dijo, cuídamele y todo lo que gaste de más, yo te lo pagaré de regreso o cuando regrese. ¿Quién pues de estos tres te parece que fue el prójimo del que cayó en mano de los ladrones? Él dijo, el que usó misericordia con él. Entonces Jesús le dijo, ves y haz tú lo mismo. Amén. Ve y haz tú lo mismo. Veamos, hermanos, cómo el Señor hizo un énfasis en esto. Amén. Y tristemente, hermanos, tristemente, nosotros no nos queremos. Muchas veces nosotros no nos queremos. ¿Por qué? Porque no queremos al prójimo. Amén. Y el prójimo, aleluya, no es aquel que me quiere. Porque qué chiste dice el Señor, pues ¿de qué sirve? Que vas a amar al que te ama y al que no te ama, ¿de qué sirve? Amén. Muchas veces nosotros no queremos al prójimo, pero no nos queremos nosotros porque miramos las faltas del prójimo. ¿Verdad? Porque hablamos del prójimo. Amén. Porque hablamos sin pensar que los vamos a lastimar. Y el Señor dice, aleluya, si tú hablas para lastimar a aquel, pues tú también te estás lastimando a ti mismo. ¿Por qué? Porque tú tienes que amar al prójimo como a ti mismo. Así como tú te amas, vas a amar a aquel que necesita misericordia. Amén. La gente, las personas, hermanos, que no conocen al Señor, ellos necesitan misericordia de nosotros. Necesitan que nosotros tengamos esa misericordia que tiene. Me dijo un hombre, no, hermano, pero es que ya estoy cansado de perdonarle tantas cosas. La Biblia dice, 70 veces 7 perdonarás a tu hermano. Amén. Ya estoy cansado yo de perdonar, no se merece mi perdón. Ok, está bien, no estoy diciendo que seas amiguito con él, pero el perdón es para ti y tú tienes que amarlo simple, sencillamente así. ¿Es difícil amar? Claro que es difícil amar, pero no lo voy a amar porque yo quiero, sino lo voy a amar porque la Biblia, porque el Señor me lo dice y porque es una de las, y porque es una de las cosas que pide el Señor para entrar a la vida eterna. Amén. Es una de las cosas que el Señor nos pide para entrar a la vida eterna. Nosotros cuando hablamos de alguien más, hermano, nos estamos haciendo daño nosotros mismos.
Amén. Nosotros mismos, ¿por qué? Porque la ley sabe, dijo el Señor, los mandamientos saben. El Señor dijo, no, eso quedó fuera de la ley. No, le dijo, tú sabes esto. Amén. Si quieres heredar la vida eterna, aleluya, tienes que amarte tú para que puedas amar a tu prójimo. Amén. Porque dice, amarás a tu prójimo como a ti mismo. Amén. ¿Cómo se aman ustedes? Amén. ¿Cómo se aman ustedes? Amén. Así como ustedes se aman, ustedes van a amar a los demás. Amén. Señor Jesucristo dijo, como el hombre quiere que, como quieres que te traten, trata al hombre. Muchas veces nosotros decimos, pero es que no me comprenden, porque no. ¿Cómo lo estás amando? Amén. ¿Cómo lo estás amando? ¿Verdad? Dice el Señor Jesucristo, dijo él, no hay mayor amor que ese que uno ponga la vida por sus amigos. Dice, y ya no os llamaré siervos, sino amigos, porque el siervo no sabe lo que hace su Señor, pero vosotros saben lo que yo estoy haciendo. Amén. Amarás a tu prójimo como a ti mismo. No se lo merecen. No, ni yo merezco estar aquí en esta mañana. O usted sí merece estar aquí esta mañana. No lo merecemos. Amén. Fíjese, nosotros amamos a nuestros hijos, eso que ni qué, porque nos dolieron. Amén. No, primeramente a las esposas, a las hermanas esposas, que a las mujeres que los tuvieron, les dolieron, ¿verdad? Y a nosotros pues nos ha dolido porque pues los estamos manteniendo. ¿Verdad? Nos duele porque estamos invirtiendo en ellos, ¿verdad? Yo amo con todo mi ser a mis hijas. Amén. Que no me las toquen porque entonces sí tengo problema. Amo a mi esposa. Y si algo pasa, saco las uñas, ¿verdad? A mi suegra, como que más o menos. A mi vecino, pues, si lo saludo, está bien. No, pero dice, a todos, a tu prójimo, como a ti mismo. Saber que lo que yo voy a decir, si va a lastimar a mi hermano, me estoy lastimando yo mismo. Amén. Me estoy lastimando yo mismo. ¿Por qué? Porque él es mi prójimo. Mire, nosotros, como conocedores e intérpretes de la ley, Le hemos dado sentido a las palabras. Amén. Nuestro propio sentido o nuestra propia interpretación. Amén. Pero dice el Señor, al no saber que tú juzgas a Él, te juzgas a ti mismo, ingrato. Amén. Al estar yo juzgando al hermano, me estoy juzgando yo mismo. Amén. Porque ahorita yo estoy en fuego, ahorita yo estoy acá, ¿no? ¿Dónde están los enfermos? Oro por los enfermos, testifico aquí, hablo allá, hablo acá. Pero el día, amén, que yo esté débil, amén. Porque hay tiempos en la vida, no todo el tiempo usted anda acá, que tiene la areolita, ¿verdad? Y que siente alas, que quiere volar, no. Hay momentos en nuestra vida, amén, que decaemos, que nos sentimos débiles. Es más, hermano. Muchas veces nosotros decimos a palabras sin pensar y ofendemos a las demás personas. Una ocasión estábamos allá en la convención de Mundo de Fe y estaban los pastores, estaba yo con los pastores sentados y una de las hermanas pasó, estábamos nosotros y le dijo a la pastora, le dijo, pastora, nunca la había visto tan hermosa así. Y se fue la hermana. Y luego me dijo, ¿escuchó lo que me dijo? Le digo, pues sí. Y me dice, que siempre me vio tirada o cachorreada. Yo no sé. Yo no sé cómo la haya visto. Y le digo, y pues ya, yo también tengo lo mío. Y le digo, ¿y usted le habría dicho, hermanas? Nunca lo he visto tan delgada así. Pero muchas veces nosotros ofendemos en palabras. Sin darnos cuenta. Amén. Sin darnos cuenta. Por eso,
Nosotros tenemos que pensar cuándo vamos a hablar, cuándo vamos a decir ciertas cosas. Amén. Dijo el Señor, amarás a tu prójimo como a ti mismo. ¿Y quién es mi prójimo? Bueno, mi compañero, el que está junto a mí, el que está cerca, el vecino. Amén. Una ocasión, para la gloria del Señor, iba yo para el trabajo y vi que iba yo a doblar así para agarrar hacia mi trabajo y estaba un carro casi a media ahí, no estaba estorbando el camino y la calle. Y así que pues puse luz de emergencia, me bajé y era una señora y le dije, súbase, le digo, yo le empujo y para aventarlo a la orilla. Y y ya ahí con mis fuerzas lo empujé y ya se lo saqué a la orilla. Pero ella me dijo, mientras yo agarraba el volante, estaba llorando, diciendo, Señor, mándame un ángel que mueva este carro. Le dije, bueno, no me llamo ángel, pero aquí estoy. Me dijo, mándame un ángel, Señor, para que mueva el carro. Y ya, y le dije, pues no me llamo ángel, le digo, pero aquí estoy. Amén. Y muchas veces, hermanos, el Señor pone ciertas cosas así. Claro, ahorita la maldad es mucha, ¿verdad? Y claro, las mujeres sobre todo tienen que tener ciertos cuidados, ¿verdad? Pero muchas veces nosotros sabemos, imagínense que cuando llegara delante del presente del Señor, ¿te acuerdas de esa persona? A ver, quería saber cómo estaba tu bondad. Amén. ¿Cómo estaba tu bondad? Amén. El Señor nos dijo, amén, para tener la vida eterna, tienes que seguir siendo perfecto como eres. Para tener la vida eterna, tienes que mirar los pecados de los otros y tú ser perfecto. Para tener la vida eterna, tú necesitas ser el número uno en la iglesia. Para entrar a la vida eterna, tú necesitas ser más santos que... ¡No! El Señor no dijo eso. Primero, amarás al Señor con todo tu corazón. ¿Por qué cree que el Señor, aleluya, cuando deseaba hacer algo contra el pueblo de Israel, terminarlo porque estaba cansado de su pueblo, decía, mas no lo hago por amor a David mi siervo? ¿Quién fue David? ¿Amén? Lea usted la historia de David. Dice, bueno, yo no me quedo tan corto. ¿Eh? La historia de David. ¿Amén? Pero ¿sabe qué? David pudo haber sido un mal padre, pudo haber sido todo lo que escogieron ahí para describirlo en la Biblia. Pero David nunca se humilló o nunca se dobló ante una imagen, ante un Dios falso. Nunca. Nunca. ¿Amén? Nunca. Nunca. Muchas veces nosotros pensamos, hermanos, que el que yo me sienta mejor que mi hermano, eso me va a llevar a la vida eterna. No. Amén. Porque la Escritura nos dice, si alguno está firme, pues cuide que no caiga. No hay justo ninguno. No hay ni justo. Amén. No hay ni justo. Aún el Señor en su humanidad no se sintió bueno. Vino el hombre joven y dice, maestro bueno. Y le dice el Señor, ¿por qué me llamas bueno? Bueno solamente uno, Dios. Amén. No hay nadie. Hermanos, todos tenemos nuestras flaquezas. Todos tenemos nuestros errores. Amén. No somos más que nadie. No, usted no es más que nadie. Usted no es tan más pecador que otro, ni menos pecador que otro. No es más santo que otro, ni menos santo que otro. Amén. Muchos piensan que la iglesia está llena de santos. No. La iglesia no está llena de santos. La iglesia está llena de gente que quiere agradar a Dios. Que quiere vivir una vida cristiana así como lo vivió el Señor. Amén. De esa forma. Nosotros no estamos aquí, hermano, para ver los errores de los demás. Amén. No estamos aquí para ver los errores de los demás. Amén. Por ahí, perdona la expresión, pero por ahí un dicho que dice... La zorra no se ve su propia cola. ¿Verdad? Yo no estoy aquí para hacerle ver sus errores, ni para que usted vea mis errores. Nosotros estamos aquí por la misericordia de Dios. Amén. Y de todos los cuales el apóstol Pablo dice, el Señor me escogió a mí como un abortivo, como lo último, como lo que ya nadie quiere, así lo despreciable,
así me escogió el Señor. Amén. Soy el último de todos los apóstoles. Por eso, amén, encontramos de que ya no más se llama Saulo. Amén. Ya no más se llama Saulo, sino se llama Pablo. Que Pablo quiere decir el menor. Amén. El más pequeño o el último. Así, de esa forma. Pero de todos esos, el apóstol Pablo se menciona y dice, y de todos los pecadores, yo soy el primero. Amén. De todos los pecadores, dice, yo soy el primero. No dijo, era. No dijo, yo soy el primero. Porque cuando uno conoce, y cuando uno conoce sus flaquezas, puede tener compasión de los demás. Amén. El Señor Jesús, el apóstol Pedro dice, y tenemos un sumo sacerdote que se compadece de todas nuestras debilidades, porque Él mismo las vivió, porque Él las llevó. Amén. Así que la vida cristiana, hermano, no está envuelta en cuán santo soy yo. La Biblia cristiana no está envuelta en cuánto conozco la Biblia, cuánto sé la Biblia. No, el Señor hubiera alabado a este hombre y no, tú, hermano, tú ya tienes ganada la vida eterna. No, le fallaba algo. No amaba a su prójimo. ¿Eh? No amaba a su prójimo. Es más, ni sabía quién era el prójimo. Amén. Ni sabía quién era el prójimo. ¿Quién es el prójimo? Amén. Entonces el Señor le dice, mira, un sacerdote. El sacerdote dijo, ¿sabes qué? Voy mucho a las carreras, ya me están esperando. Voy tarde y la iglesia ya debe estar abierta. ¿Verdad? Y el levita dijo, y ya debe empezar la alabanza y mira dónde voy yo apenas. Amén. Pero el samaritano se detuvo. Amén. Se detuvo el samaritano. Y no solamente se detuvo a pararle, sino mire, lea conmigo, amén, en el versículo 33. Bueno, sí, déjeme, yo lo leo. Dice, pero un samaritano que iba de camino vino cerca de él y viéndole, ¿qué dice? Fue movido a misericordia. ¿Y qué es lo que dice el Señor? Misericordia quiero y no sacrificio. Obediencia quiero, amén. Es todo lo que yo quiero, obediencia y no sacrificio. Misericordia quiero y no sacrificio. Amén. El Señor les dijo a los fariseos, amén, ustedes diezman hasta de la menta, ustedes diezman de todo diezman ustedes. Pero se les olvida algo, el amor y la misericordia. Aquí, así que ¿de qué sirve, mi hermano, que yo cada semana venga con mis diezmos y venga con mis ofrendas y muchas y bastante, pero si nada más me doy vuelta y empiezo a hablar de este, empiezo a hablar del otro, empiezo a hablar de aquello, ¿de qué sirve? Dios no ve con agrado mi ofrenda. Amén. De nada sirve. La vida cristiana es, hermano, una vida agradable a Dios. Una vida cristiana es saber esto, que yo no soy más que nadie, que todos somos iguales, que todos tenemos las mismas preocupaciones, los mismos problemas, las mismas debilidades, las mismas angustias, todos somos iguales. Nadie es más que nadie. Amén. Dijo, amarás a tu prójimo como a ti mismo. Y algo muy importante de eso, respetar. Respetar la vida del hermano. Amén. Pero muchas veces nosotros no hemos puesto en lugares de jueces. Amén. Juzgamos al hermano. Amén. Ojalá y tú nunca vayas a estar en una situación así. Porque el día que estés también vas a necesitar misericordia. En esta ocasión, una ocasión iba yo pasando con uno de los hermanos de la iglesia cuando estábamos en misión. Íbamos pasando así y ahí había una cantina. Y vimos que uno de los pastores que nosotros conocemos, salió de la cantina, en su carro, salió de la cantina. Y me dice el hermano, mira hermano, el pastor salió de la cantina. Le digo, ¿y luego? Le digo, pues salió de la cantina. Le digo, pues sí, vimos que salió de la cantina. Le digo, y hermano, ¿sabes qué hermano? Así se hacen los chismes. ¿Mm? Usted no sabe si este hombre nada más se metió a dar vuelta. Amén. Y si estaba en la cantina, pues ¿a ti qué? ¿A mí qué?
¿A usted qué? ¿Verdad? ¿A nosotros qué? Yo no voy a dar cuenta por él. ¿Eh? ¿O sí? ¿Usted va a dar cuenta por él? ¿Verdad que no? Usted no va a dar cuenta por mí, hermana. Hermano, yo no voy a dar cuenta por usted. Tal vez como pastor tengo cierta responsabilidad, pero después de lo que haga usted, después de esa puerta, es su problema de usted. Amén. No es mi problema. Es su problema de usted. Amén. Eso es, amarás a Jehová tu Dios con todo tu corazón, con toda tu alma, con toda tu mente, con tus pensamientos, con toda tu fuerza, pero también a tu prójimo como a ti mismo. Muchas veces, hermanos, nosotros no nos medimos en hablar del hermano sin saber que eso puede ocasionar problemas, no solamente en su vida, sino también en sus familias. Cierto. Tenemos que tener mucho cuidado, hermano, cuando nosotros vamos a hablar algo sobre alguien. Amén. ¿Por qué? Porque eso trae problemas. Ahí estoy demostrando que yo no tengo, que yo no me amo. Porque si yo me amo, amén, entonces yo tengo que tener misericordia de las otras personas. Aún, hermano, nosotros tenemos que tener misericordia del pecador. El pecador está condenado por el mundo y luego nosotros lo condenamos. Por eso mucha gente no quiere venir a la casa del Señor. Amén. Porque dicen, no, yo voy a la iglesia y me van a decir que soy esto, que soy el otro, que soy aquello, que soy tanto y tanto y tanto. Y muchos de ellos no quieren venir a la casa del Señor por lo mismo, porque dicen, no, ya estoy yo condenado, voy allá, me van a mandar al infierno. Amén. No. El Señor no vino a salvar justos, sino pecadores. Amén. Pecadores. Y de eso dijo el apóstol Pablo. Éramos nosotros. Amén. Ahora sí nos damos baños de pureza, porque sí, hermano, yo no soy como el hermano, yo no soy como este. Yo diezmo, yo ofrendo, yo ayuno, yo esto y aquello y lo otro. ¿Quién crees que fue justificado? Dijo. Amén. Sí. Exacto, hermano. Por sus propios hechos la persona se conecta. Así es. Y pero nosotros ya no estamos más para condenarlos a ellos, sino para amarlos. Así como el Señor nos amó. Amén. No nos condenó, sino nos amó. Yo estaba condenado por mis propias obras, como usted lo menciona. Usted estaba condenado por sus propias obras, ¿verdad? No, no, porque nada más solamente tenía la pura palabra. Y así somos muchos de nosotros. No tenemos a Dios. No, nada más tenemos puras palabras. Porque el que tiene a Dios, ¿Dios qué es? Amor. Dios es amor. Y mucha gente nada más, y usted se da cuenta de la gente que nada más tiene palabra, ¿por qué es así? Cuando usted conoce una persona así, usted se da cuenta que esa gente no tiene amor, lo único que tiene es palabra, no tiene a Dios en sus corazones. ¿Por qué? Porque aquella persona que tiene a Dios en su corazón tiene compasión y tiene misericordia, porque no apedrea. ¿Amén? ¿Dónde están los que te acusaban? ¿Eh? ¿La agarraron en el acto? Claro que la agarraron en el acto. Imagínense cómo, ahora sí, si fuéramos Jesús, ¿qué hiciéramos nosotros? Encontrar a una persona así en ese acto o en otro acto, pero así en una falta grave. ¿Qué haríamos? ¿Qué haría usted? ¿La condenaríamos? ¿Condenaríamos al hermano? ¿Condenaríamos a la hermana? ¿Qué haríamos? ¿Qué haría usted? ¿Qué haríamos? ¿Qué dijo Jesús? ¿Dónde están los que te condenaron? Ni yo te condeno, vete, no peques más. ¿Pero qué hacemos? No, nada más esperamos que dé la vuelta y por teléfono, ¿verdad? ¿En Facebook? ¿Verdad? Y hermano, no me gusta el chisme, pero... ¿Verdad? No, no me gusta el chisme, hermano, pero mira... No, amén. Si alguno está firme, afírmese, hermano. O cuide que no caiga. Amén. Dijo el salmista, tuve, mis pies casi resbalaban porque estuve envidia de aquellos. Amén.
Tuve envidia de aquellos, de los pecadores, de los inicuos. Amén. Entonces, hermanos, lo que nosotros tenemos que hacer es ponernos en el lugar del prójimo. Póngase en el lugar del prójimo. Amén. Tener misericordia sobre todas las cosas. Amén. El mundo está condenado. Solo se condenan, como el hermano lo mencionó. Nosotros estamos condenados por nuestras obras. No merecíamos este perdón. No merecemos aún este perdón. Amén. La iglesia, aleluya, no está llena de santos. Está llena de gente que quiere agradar a Dios. Amén. Gente que quiere agradar a Dios y vivir una vida cristiana. Y la vida cristiana, aleluya, es, si decimos vivir cristiana, es vivir una vida que vivió Cristo. Él no condenó a nadie. De todos tuvo misericordia. Amén. Él pudo haberle hecho porque él era Dios. Amén. Pero no, no condenó a nadie. Amarás a Jehová tu Dios con todo tu corazón, con toda tu alma y con todas tus fuerzas y con toda tu mente y a tu prójimo como a ti mismo. Amén. Así como usted ame, aleluya, así usted va, así como usted se ame, así usted va a amar a su prójimo. Si a usted de su vida no le importa nada, así va a amar a las personas. Pero como dijimos, como el hermano menciona, este hombre no tenía a Dios, tenía palabra. Y cuando alguien tiene a Dios, hay misericordia en él, hay amor en ella. Amén. No solamente una palabra escrita, sino hay una sustancia, hay una unción, hay algo que sale de él. Tenemos que tener cuidado, hermanos, cómo nosotros tratamos a los demás. Amén. Porque como yo trate a los demás, yo me estoy mirando, yo me estoy reflejando en ese espejo. Amemos al Señor con todas nuestras fuerzas, pero sobre todo, amemos a nuestros prójimos como nosotros mismos. Así como se ama usted, así como ama usted ese bello cuerpecito, así ame también a su prójimo, ¿verdad? Así amemos al Señor. Vamos a darle gracias al Señor en esta mañana por esta enseñanza. Le invito a que se ponga de pie. Damos gracias al Señor por su gran amor, por su gran misericordia. Aleluya. Recordemos esto, hermanos, de que Dios anda buscando quienes tengan misericordia. Amén. Que tenga misericordia como Él nos mostró su misericordia, nos mostró su gran amor. Gloria al Señor Jesús. Vamos a darle gracias al Señor en esta mañana. Padre, gracias te damos, mi Dios, porque tú eres bueno, para siempre es tu misericordia, Señor. Tú eres digno, Señor, de ser alabado, de ser exaltado. Tú eres digno, Señor, de ser glorificado, Padre. Te damos gracias, mi Dios, por tu palabra, Señor. Sencilla, Señor, oh Dios, aleluya. Y muy, muy clara, Señor, que es lo que tú quieres y pides de nosotros, Señor. Antes y cualquier otra cosa, Señor. Amarte, aleluya, a ti, Señor, para también amar, Señor, a aquellos, oh Dios, que necesiten tu amor. Sobre todo, Señor, aquellos que no te conocen, Señor. Aquellos de los cuales, Señor, el mundo, Señor, tiene condenado, Señor, que nosotros le demos, Señor, aleluya, comportamos ese amor que tú tienes para que nos has dado, Señor, también, Señor Dios, que tenga misericordia de aquellos que te conocen, Señor, de aquellos, mi Dios, que, aleluya, un día, Señor, han cometido una falta, han cometido un error, Señor, que nosotros no le condenemos, Señor, sino que al contrario, Señor, le mostremos esa misericordia a ellos, sabiendo esto, Señor, que un día también nosotros, Señor, hemos de recibir, Señor, hemos de necesitar esa misericordia. Padre, gracias te damos, mi Dios, porque tú eres bueno, Señor, en el nombre de Jesús de Nazaret, aleluya, amén y amén. Gloria a Dios, gloria.

Hola, ¿cómo están? Espero que muy bien. Que el Señor les bendiga, amigos. Mi nombre es Jaime Contreras, mejor conocido por mis amigos como el Jimbo. Así me conocieron mis amigos del medio artístico secular, que por muchos años fuimos compañeros en el ambiente, principalmente en la ciudad de Monterrey, México y Estados Unidos. Lo que a continuación van a escuchar es un poquito de lo mucho que el Señor